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4: That's right, baby, Casanova, el que controla with the I Love Reggaeton Radio Show. Y si tú eres de las personas que dejas todo para última hora, no te sientas mal, because Jay Wheeler es igual, haciendo las maletas a las 3 de la mañana para su vuelo a las 5.

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4: Ya chequeamos las redes sociales. Le preguntamos a tu tío, a tu jeva, a tu primo en la isla, a su amigo que tú no conoces ni te importa un... Bueno, tabulamos todo y estas son las que están más pegadas en la calle esta semana. Con los que sí saben de reggaetón. Este es el Top 5 Countdown del show del DJ Casanova.

0: en el I Love Reggaeton Radio Show con DJ Casanova, el que controla. Y rápido pasamos con la de Farruko, que de hecho lo vimos compartiendo escenario en España con Don Omar. Sí, Don lo sacó en un festival allá en Tenerife, en las Islas Canarias, a cantar la canción de Bandoleros, y eso se fue abajo bien duro, como esta que tiene con Gracie y Steve Aoki, Ya Pa' Qué.
1: Número 4.

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0: Towers con 5 estrellas, manteniéndose la posición número 3 en el Top 5 Countdown del I Love Reggaeton Radio Show con DJ Casanova, el que controla. Rápido pasamos con la voz favorita, el álbum de Jay Wheeler, que está rompiendo bien duro. Tiene varios temas ahí, incluyendo uno de perreo, pero este a nivel comercial se ha ido viral. Se llama De Lejitos y esta semana está
1: número 2.

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5: Ay, antes de revelar la canción número uno esta semana en el I Love Reggaeton Radio Show, vámonos para atrás en tiempo, que esta ocasión con la fórmula, el palo More de Yori Boy, Zion y Lennox, pero este es el remix, tiene ahí a Rakim y Kenway a medio mundo. Chequéala.

tell you we rock and heavy the I Love Reggaeton Radio Show con DJ Casanova, el que controla, y llegamos ya a la posición número uno esta semana, que nuevamente la tiene el negrito de los ojos claros, Ozuna, que lo vieron caminando en España en la calle como si nada, con un flow, un tumbado. El negrito, ya tú sabes, está ya pasando, living his best life, y aquí está con Una Aventura.

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0: Amigos, buenos días. Soy Oscar Chávez y este es un contacto con la comunidad. Le voy a dar la bienvenida a Diego Cornejo, el cónsul de protección del Consulado General de México aquí en El Paso, y Leticia Martínez. Hola, hola, buenos días.
1: Muy buenos días, Oscar. Muchas gracias a ti y a todo tu auditorio. Muy buenos días a todos.
0: Perfecto. A ver, cónsul, vamos a platicar de la semana de asesorías legales, ¿verdad?
1: Así es, Oscar. El día de hoy les traemos información acerca de esta semana de asesorías legales. Actualmente me estoy desempeñando como cónsul de asuntos jurídicos en el Consulado General de México en El Paso y estoy apoyando en el área de protección. Tenemos otro cónsul de protección que es Julio César Azuara y estamos a disposición de la comunidad mexicana aquí en El Paso.
0: Muy bien, y entonces esto se va a llevar a cabo del 27 al 31 de julio.
1: Así es, Oscar. Mira, te voy a comentar un poco acerca de cómo es que se fue configurando la SALE, ¿no? Esto viene un poco desde el programa sectorial de la Secretaría de Relaciones Exteriores y de ahí se toma la configuración para esta SALE, que son semanas que hacemos cada año. Este año esta es la segunda que realizamos, que se va a llevar a cabo en los 53 consulados que tiene el gobierno de México acá en los Estados Unidos. Y durante esta semana lo que hacemos es que los consulados contamos con un presupuesto de la Secretaría de Relaciones Exteriores para efectuar contrataciones de despachos de abogados acá en los Estados Unidos para que nos puedan apoyar brindando asesoría a la comunidad mexicana que lo requiera, asesoría legal confiable en diversos temas. Y en este año la SALE se configura, como te comentaba, desprendiéndose desde el programa sectorial de la Secretaría de Relaciones Exteriores, porque el gobierno de México pues tiene una política exterior humanista y además ha sido el primer país de Sudamérica en lanzar su política exterior feminista. Y pues México se posiciona como un país comprometido con los derechos humanos, con la igualdad, y lo que buscamos es que se implemente una perspectiva de género de manera transversal en todo lo que hacemos en la Secretaría de Relaciones Exteriores para avanzar en la disminución de las brechas de desigualdad que persisten. Y en ese sentido, esta semana de asesorías legales externas que se va a llevar a cabo del 27 al 31 de julio va a estar enfocada en atender a estas poblaciones de niños, niñas, mujeres, adolescentes y personas de la comunidad LGBTIQ, lo que nos va a permitir disminuir estas brechas de desigualdad que persisten y además pues avanzar en la igualdad. En la igualdad sustantiva y la no discriminación.
0: No discriminación es algo muy interesante porque es asesoría, por ejemplo, con estos grupos pues vulnerables, ¿no? Que de repente no saben a dónde acudir y esa información que es importante.
1: Así es, Oscar. Y en ese sentido, dentro de este programa de la Semana de Asesorías Legales Externas, te comento un poco en qué van a consistir las actividades que tenemos planeadas en esta ocasión, para que veamos ahí el enfoque que le estamos dando, ¿no? Como te decía, del 27 al 31 de julio se va a llevar a cabo esta SALE y vamos a iniciar el día 27 con un banco de llamadas que vamos a tener específicamente, aquí lo vamos a llevar a cabo en el canal de Noticias 26 y va a ser de las 4:30 a las 6:30 de la tarde. Aquí vamos a estar transmitiendo en vivo y vamos a contar con estos despachos de abogados que nos van a acompañar, van a participar en este banco de llamadas. Ahora te digo, los abogados son Arturo Rodríguez, Gabriel Jiménez y personal de la organización Colonias Development Council. Ellos van a estar atendiendo llamadas de la comunidad que requiera llevar a cabo consultas, sobre todo relacionadas con el tema migratorio. Y el teléfono al que se van a poder estar comunicando es el 915-613-2173.
0: Perfecto.
1: Nuevamente lo repito, 915-613-2173. Esto va a ser el lunes de las 4:30 a las 6:30.
0: Entonces va a ser el lunes 27 de julio de 4:30 de la tarde a 6:30 de la tarde.
1: Exactamente, y con eso arrancamos la SALE. Después vamos a tener diversas actividades durante toda la semana. Toda la semana del 27 al 31 de julio vamos a contar también con expertos que van a estar brindando asesoría migratoria en las instalaciones del Consulado General. Para los que no saben dónde estamos ubicados, estamos en el 910 al este de la Avenida San Antonio, aquí en el centro del Paso. Y estas asesorías van a ser completamente gratuitas. Cualquier persona mexicana puede acercarse al consulado y vamos a tener expertos de los despachos de abogados con los que trabajamos y de organizaciones que van a estar dando asesorías migratorias. Esto va a ser del 27, desde el lunes hasta el viernes, lunes 27 al 31, de las 9 de la mañana a las 12 del día.
0: Perfecto. Y esas consultas, cónsul, por ejemplo, ¿es información de todo tipo?
1: Van a estar centradas en asuntos migratorios.
0: Migratorios.
1: Esas consultas están centradas en asuntos migratorios. Sin embargo, también contamos con abogados de otras ramas del derecho. Principalmente podemos asesorar también en temas familiares, por ejemplo, algunas cuestiones de tipo penal. Nosotros tenemos un programa muy ambicioso en el cual visitamos constantemente las cárceles y las prisiones para visitar a las personas mexicanas que están detenidas. Pero también nos enfocamos mucho más en el tema migratorio. Ahora, si tuvieran alguna otra consulta, en esta ocasión vamos a enfocarnos en temas migratorios, pero si tuvieran alguna otra consulta pueden venir, somos un consulado de puertas abiertas y contamos tanto con despachos del programa de asistencia jurídica de mexicanos a través de asesorías legales externas en los Estados Unidos, el programa mejor conocido como PALE, y nosotros podemos referirlos con ellos, y también contamos con abogados consultores, dependiendo de la materia y si está dentro de los programas en los que nosotros brindamos asesoría, con mucho gusto pueden acercarse. Como le digo, tenemos las puertas abiertas para la comunidad mexicana y si tienen consultas, con mucho gusto podemos evaluar para ver con qué abogado los referimos.
0: Entonces, evento, orientación, asesorías, empieza el 27 de julio.
1: Sí, 27 de julio. Concluye el 31 de julio. Bueno, comentarles también que es importante saber que no se requiere cita. O sea, es un evento de puertas abiertas para la comunidad mexicana y estas consultas son completamente gratuitas, sin cita y gratuitas.
0: Entonces puede acudir la audiencia ahí en el 910 San Antonio Avenue, aquí en El Paso, que es donde está, pues obviamente pueden acudir.
1: Exactamente. Ahora, adicionalmente, dentro de todo este programa y retomando un poco lo que te comentaba acerca del tema de que impulsa a México como un país humanista y con perspectiva de género y que busca avanzar hacia la no discriminación, te reitero que todos los consulados de México somos zona segura y nosotros no discriminamos a nadie. Cualquier persona que sea mexicana y requiera la atención de su gobierno tiene los mismos derechos en igualdad de circunstancias. Y además diferenciamos la atención que les brindamos, ¿sí? Tomamos en cuenta todo, voy a usar un poquito una palabra en inglés, todo el background de la persona, uh-huh, para poder definir de qué manera, de acuerdo a los programas con los que contamos, podemos atender su caso específico. Nos centramos en todas las circunstancias que se mueven alrededor de esa persona específica, lo que ha vivido, lo que ha sufrido, para poder brindar una atención diferenciada. Y así avanzar de acuerdo con el programa sectorial. Y en ese orden de ideas, por ejemplo, también vamos a estar con el apoyo de nuestros abogados PALE y de nuestros abogados consultores, pudimos elaborar una serie de videos que vamos a estar subiendo a nuestras redes sociales. Si ustedes ingresan a nuestra página de Facebook y nos buscan como Consulado General de México en El Paso, ahí pueden seguirnos y estar al pendiente de todos los videos que vamos a estar compartiéndoles. Por ejemplo, vamos a subir un video que va a hablar, por ejemplo, sobre si eres tú menor o eres mujer o de la comunidad LGBTQ+, uh-huh, en el sentido que te comentaba, Sobre la no discriminación, es posible que califiques para alivio migratorio. Y ahí vamos a tener un abogado que va a hablar específicamente centrado o enfocado en estos temas para estas personas, ¿no? Y, por ejemplo, también lo que te quiero comentar es que vamos a llevar a cabo un evento en Borderland Rainbow Center, y ahí vamos nosotros. Es un evento dirigido exclusivamente a la comunidad LGBTQ y más. Y vamos a tener ahí también la participación de uno de nuestros abogados, el abogado Beckett, que va a estar proporcionando también asesoría migratoria en ese sentido. Otro tema importante y que le interesa mucho al Consulado General de México es evaluar si las personas, por ejemplo, han sido víctimas de crimen, víctimas de violencia, víctimas de abuso sexual, víctimas de trata de personas. Y en dado caso que alguien lamentablemente haya sido víctima de alguno de estos crímenes, puede acercarse con el consulado y nosotros vamos a referirlo con nuestros abogados para que evalúen su caso, ¿no? Entonces, como te digo, vamos a estar con puertas abiertas del 27 al 31 de julio, que siempre tenemos las puertas abiertas, pero 27 al 31 de julio con asesoría migratoria para toda la comunidad mexicana.
0: Claro, y fíjate que lo mencionas, la comunidad LGBT, por ejemplo, los chicos trans, las chicas trans, para información de cambiarse el nombre, todo este proceso, ¿ahí pueden asesorarse con ustedes?
1: Por supuesto que sí. Ya tenemos algún proceso también para reconocimiento de identidad de género en el consulado, y tenemos un cónsul de documentación que además lo maneja muy bien el tema. Entonces, si tienen esa consulta, la pueden hacer directamente en el consulado, que somos, te insisto, una zona segura, pero también entendemos las particularidades y con mucho gusto también vamos a estar ahí en el Borderland Rainbow Center para darles toda la información que requieran para que hagan su trámite si así lo desean.
0: Perfecto, pues entonces ya saben para que vayan, es inclusión, es protección, el consulado pues siempre es una zona segura, como bien lo dice el cónsul Diego Cornejo, y esta edición pues busca precisamente brindar esas herramientas de orientación, ¿verdad? A las
1: Exactamente.
0: mujeres, a las niñas, a los niños, adolescentes y personas de la comunidad LGBT y más. Entonces, pues este evento ya inicia, que es el 27, que es lunes. Y es toda la semana.
1: Exactamente. Y con el lema, inclusión es protección, ¿no?
0: Perfecto, inclusión es protección. ¿Algunos otros que vengan en puerta?
1: Bueno, por lo pronto no tenemos todavía fechas para una próxima sale. Pero estén al pendiente porque desde nuestras oficinas centrales constantemente nos avisan cuándo, qué otra semana vamos a tener. Pero sí te quiero comentar, Oscar, que todos los viernes, dos cosas, todos los viernes contamos con asesorías migratorias,
0: Okay.
1: todos los viernes de 9 a 12, también ahí en las oficinas del consulado. Entonces, si por algún motivo no pudieron asistir del 27 al 31, los invitamos a que memoricen que los días viernes de 9 a.m. a 12 p.m. también contamos con asesorías migratorias. Hay una gran diferencia porque durante esta semana no solamente contamos con el componente de la inclusión, sino que además vamos a tener presencia de más abogados. Entonces, la atención que podemos brindar es mucho mayor. Sin embargo, en cualquier momento, los viernes pueden asistir y también en cualquier momento, si requieren, como les comentaba, algún tipo de asesoría, pueden comunicarse con nosotros o ir ahí al consulado y con mucho gusto vamos a evaluar su caso. El otro tema que te quería comentar es que también tenemos una semana de derechos laborales, que esa se centra específicamente en temas relacionados con el trabajo de las personas. En su momento, si nos invitas por aquí a tu programa, con mucho gusto vendremos a hablar sobre la Semana de Derechos Laborales.
0: Claro que sí. Pues bueno, nuevamente invitar a toda la comunidad para que asistan en esta semana, que es Semana de Asesorías Legales Externas 2026, que brindará precisamente esa orientación legal gratuita y
1: Exactamente.
0: que no necesitan cita.
1: Exactamente.
0: Entonces, ahí en el Consulado General de México, aquí en El Paso, nuevamente en las redes sociales, cónsul.
1: Si nos buscan como Consulado General de México en Facebook, X y en Instagram.
0: Perfecto. Pues muchísimas gracias y nuevamente invito a toda la gente.
1: invitarlos finalmente a toda la comunidad mexicana, insistirles, tenemos las puertas abiertas para ustedes con este programa de la Semana de Asesorías Legales Externas en su novena edición y con el lema Inclusión es Protección.
0: A ver, cónsul, vamos a platicar de la Semana de Asesorías Legales, ¿verdad?
1: Así es, Oscar, el día de hoy les traemos información acerca de esta Semana de Asesorías Legales. Actualmente me estoy desempeñando como cónsul de asuntos jurídicos en el Consulado General de México en El Paso y estoy apoyando en el área de protección. Tenemos otro cónsul de protección que es Julio César Azuara y estamos a disposición de la comunidad mexicana aquí en El Paso.
0: Muy bien, y entonces esto se va a llevar a cabo del 27 al 31 de julio.
1: Así es, Oscar. Mira, te voy a comentar un poco acerca de cómo es que se fue configurando la SALE, ¿no? Esto viene un poco desde el programa sectorial de la Secretaría de Relaciones Exteriores y de ahí se toma la configuración para esta SALE, que son semanas que hacemos cada año. Este año esta es la segunda que realizamos, que se va a llevar a cabo en los 53 consulados que tiene el gobierno de México acá en los Estados Unidos. Y durante esta semana lo que hacemos es que los consulados contamos con un presupuesto de la Secretaría de Relaciones Exteriores para efectuar contrataciones de despachos de abogados acá en los Estados Unidos para que nos puedan apoyar brindando asesoría a la comunidad mexicana que lo requiera, asesoría legal confiable en diversos temas. Y en este año la SALE se configura, como te comentaba, desprendiéndose desde el programa sectorial de la Secretaría de Relaciones Exteriores, porque el gobierno de México pues tiene una política exterior humanista y además ha sido el primer país de Sudamérica en lanzar su política exterior feminista. Y pues México se posiciona como un país comprometido con los derechos humanos, con la igualdad, y lo que buscamos es que se implemente una perspectiva de género de manera transversal en todo lo que hacemos en la Secretaría de Relaciones Exteriores para avanzar en la disminución de las brechas de desigualdad que persisten. Y en ese sentido, esta Semana de Asesorías Legales Externas, que se va a llevar a cabo del 27 al 31 de julio, va a estar enfocada en atender a estas poblaciones de niños, niñas, mujeres, adolescentes y personas de la comunidad LGBTIQ, lo que nos va a permitir disminuir estas brechas de desigualdad que persisten y además pues avanzar en la igualdad sustantiva y la no discriminación.
0: No discriminación es algo muy interesante porque es asesoría, por ejemplo, con estos grupos pues vulnerables, ¿no? Que de repente no saben a dónde acudir y esa información que es importante.
1: Así es, Oscar. Y en ese sentido, dentro de este programa de la Semana de Asesorías Legales Externas, te comento un poco en qué van a consistir las actividades que tenemos planeadas en esta ocasión para que veamos ahí el enfoque que le estamos dando, ¿no? Como te decía, del 27 al 31 de julio se va a llevar a cabo esta SALE y vamos a iniciar el día 27 con un banco de llamadas que vamos a tener específicamente aquí, lo vamos a llevar a cabo en el canal de Noticias 26 y va a ser de las 4:30 a las 6:30 de la tarde. Aquí vamos a estar transmitiendo en vivo y vamos a contar con estos despachos de abogados que nos van a acompañar, van a participar en este banco de llamadas. Ahora te digo, los abogados son Arturo Rodríguez, Gabriel Jiménez y personal de la organización Colonias Development Council. Ellos van a estar atendiendo llamadas de la comunidad que requiera llevar a cabo consultas, sobre todo relacionadas con el tema migratorio. Y el teléfono al que se van a poder estar comunicando es el 915-613-2173.
0: Perfecto.
1: Nuevamente lo repito, 915-613-2173. Esto va a ser el lunes de las 4:30 a las 6:30.
0: Entonces va a ser el lunes 27 de julio de 4:30 de la tarde a 6:30 de la tarde.
1: Exactamente, y con eso arrancamos la SALE. Después vamos a tener diversas actividades durante toda la semana. Toda la semana del 27 al 31 de julio vamos a contar también con expertos que van a estar brindando asesoría migratoria en las instalaciones del Consulado General. Para los que no saben dónde estamos ubicados, estamos en el 910 al este de la Avenida San Antonio, aquí en el centro del Paso. Y estas asesorías van a ser completamente gratuitas. Cualquier persona mexicana puede acercarse al consulado y vamos a tener expertos también de los despachos de abogados con los que trabajamos y de organizaciones que van a estar dando asesorías migratorias. Esto va a ser del 27, desde el lunes hasta el viernes, lunes 27 al 31, de las 9 de la mañana a las 12 del día.
0: Perfecto. Y esas consultas, cónsul, por ejemplo, ¿es información de todo tipo?
1: Van a estar centradas en asuntos migratorios.
0: Migratorios.
1: Esas consultas están centradas en asuntos migratorios. Sin embargo, también contamos con abogados de otras ramas del derecho. Principalmente podemos asesorar también en temas familiares, por ejemplo, algunas cuestiones de tipo penal. Nosotros tenemos un programa muy ambicioso en el cual visitamos constantemente las cárceles y las prisiones para visitar a las personas mexicanas que están detenidas. Pero también nos enfocamos mucho más en el tema migratorio. Ahora, si tuvieran alguna otra consulta, en esta ocasión vamos a enfocarnos en temas migratorios, pero si tuvieran alguna otra consulta, pueden venir. Somos un consulado de puertas abiertas y contamos tanto con despachos del programa de asistencia jurídica de mexicanos a través de asesorías legales externas en los Estados Unidos, el programa mejor conocido como PALE, y nosotros podemos referirlos con ellos, y también contamos con abogados consultores, dependiendo de la materia y si está dentro de los programas en los que nosotros brindamos asesoría, con mucho gusto pueden acercarse. Como le digo, tenemos las puertas abiertas para la comunidad mexicana, y si tienen consultas, con mucho gusto podemos evaluar para ver con qué abogado los referimos.
0: Entonces, evento, orientación, asesorías, empieza el 27 de julio.
1: Sí, 27 de julio. Concluye el 31 de julio.
0: Uh-huh.
1: Bueno, comentarles también que es importante saber que no se requiere cita. O sea, es okay. Un evento de puertas abiertas para la comunidad mexicana y estas consultas son completamente gratuitas, sin cita y gratuitas.
0: Entonces puede acudir la audiencia ahí en el 910 San Antonio Avenue, aquí en El Paso, que es donde está, pues obviamente... pueden acudir.
1: Exactamente. Ahora, adicionalmente, dentro de todo este programa y retomando un poco lo que te comentaba acerca del tema de que impulsa a México como un país humanista y con perspectiva de género y que busca avanzar hacia la no discriminación, te reitero que todos los consulados de México somos zona segura y nosotros no discriminamos a nadie. Cualquier persona que sea mexicana y requiera la atención de su gobierno tiene los mismos derechos en igualdad de circunstancias. Y además diferenciamos la atención que les brindamos. ¿Sí? Tomamos en cuenta todo, voy a usar un poquito una palabra en inglés, todo el background de la persona. Uh-huh. Para poder definir de qué manera, de acuerdo a los programas con los que contamos, podemos atender su caso específico. Nos centramos en todas las circunstancias que se mueven alrededor de esa persona específica, lo que ha vivido, lo que ha sufrido, para poder brindar una atención diferenciada. Y así avanzar de acuerdo con el programa sectorial. Y en ese orden de ideas, por ejemplo, también vamos a estar con el apoyo de nuestros abogados PALE y de nuestros abogados consultores, pudimos elaborar una serie de videos que vamos a estar subiendo a nuestras redes sociales. Si ustedes ingresan a nuestra página de Facebook y nos buscan como Consulado General de México en El Paso, ahí pueden seguirnos y estar al pendiente de todos los videos que vamos a estar compartiéndoles. Por ejemplo, vamos a subir un video que va a hablar, por ejemplo, sobre si eres tú menor o eres mujer o de la comunidad LGBTQ+, uh-huh, en el sentido que te comentaba Sobre la no discriminación, es posible que califiques para alivio migratorio. Y ahí vamos a tener un abogado que va a hablar específicamente centrado o enfocado en estos temas para estas personas, ¿no? Y, por ejemplo, también lo que te quiero comentar es que vamos a llevar a cabo un evento en Borderland Rainbow Center, y ahí vamos nosotros. Es un evento dirigido exclusivamente a la comunidad LGBTQ y más. Y vamos a tener ahí también la participación de uno de nuestros abogados, el abogado Beckett, que va a estar proporcionando también asesoría migratoria en ese sentido. Otro tema importante y que le interesa mucho al Consulado General de México es evaluar si las personas, por ejemplo, han sido víctimas de crimen, víctimas de violencia, víctimas de abuso sexual, víctimas de trata de personas. Y en dado caso que alguien lamentablemente haya sido víctima de alguno de estos crímenes, puede acercarse con el consulado y nosotros vamos a referirlo con nuestros abogados para que evalúen su caso, ¿no? Entonces, como te digo, vamos a estar con puertas abiertas del 27 al 31 de julio, que siempre tenemos las puertas abiertas, pero 27 al 31 de julio con asesoría migratoria para toda la comunidad mexicana.
0: Claro, y fíjate que lo mencionas, la comunidad LGBT, por ejemplo, los chicos trans, las chicas trans, para información de cambiarse el nombre, todo este proceso, ¿ahí pueden asesorarse con ustedes?
1: Por supuesto que sí. Ya tenemos algún proceso también para reconocimiento de identidad de género. Uh-huh. En el consulado, y tenemos un cónsul de documentación que además lo maneja muy bien el tema. Entonces, si tienen esa consulta, la pueden hacer directamente en el consulado, que somos, te insisto, una zona segura, pero también entendemos las particularidades y con mucho gusto también vamos a estar ahí en el Borderland Rainbow Center para darles toda la información que requieran para que hagan su trámite si así lo desean.
0: Perfecto, pues entonces ya saben, para que vayan, es inclusión, es protección, el consulado pues siempre es una zona segura, como bien lo dice el cónsul Diego Cornejo, y esta edición pues busca precisamente brindar esas herramientas de orientación, ¿verdad?
1: Exactamente.
0: A las mujeres, a las niñas, a los niños, adolescentes y personas de la comunidad LGBT y más. Entonces, pues este evento ya inicia, que es el 27, que es lunes, y es toda la semana.
1: Exactamente, y con el lema inclusión es protección, ¿no?
0: Perfecto, inclusión es protección. ¿Algunos otros que vengan en puerta?
1: Bueno, por lo pronto no tenemos todavía fechas para una próxima sale, pero estén al pendiente porque desde nuestras oficinas centrales constantemente nos avisan cuándo, qué otra semana vamos a tener. Pero sí te quiero comentar, Oscar, que todos los viernes, dos cosas, todos los viernes contamos con asesorías migratorias.
0: Okay.
1: Todos los viernes de 9 a 12, también ahí en las oficinas del consulado. Entonces, si por algún motivo no pudieron asistir del 27 al 31, los invitamos a que memoricen que los días viernes de 9 a.m. a 12 p.m. también contamos con asesorías migratorias. Hay una gran diferencia porque durante esta semana no solamente contamos con el componente de la inclusión, sino que además vamos a tener presencia de más abogados. Entonces, la atención que podemos brindar es mucho mayor. Sin embargo, en cualquier momento, los viernes pueden asistir, y también en cualquier momento, si requieren, como les comentaba, algún tipo de asesoría, pueden comunicarse con nosotros o ir ahí al consulado, y con mucho gusto vamos a evaluar su caso. El otro tema que te quería comentar es que también tenemos una semana de derechos laborales, que esa se centra específicamente en temas relacionados con el trabajo de las personas. En su momento, si nos invitas por aquí a tu programa, con mucho gusto vendremos a hablar sobre la Semana de Derechos Laborales.
0: Claro que sí. Pues bueno, nuevamente invitar a toda la comunidad para que asistan en esta semana, que es Semana de Asesorías Legales Externas 2026, que brindará precisamente esa orientación legal gratuita.
1: Exacto.
0: Y que no necesitan cita.
1: Uh-huh,
0: entonces, ahí en el Consulado General de México, aquí en El Paso. Nuevamente, en las redes sociales, cónsul.
1: Si nos buscan como Consulado General de México en Facebook, X y en Instagram.
0: Perfecto. Pues muchísimas gracias y nuevamente invito a toda la gente.
1: invitarlos finalmente a toda la comunidad mexicana, insistirles, tenemos las puertas abiertas para ustedes con este programa de la Semana de Asesorías Legales Externas en su novena edición y con el lema Inclusión es Protección.
0: Inclusión es protección, definitivamente. Muchísimas gracias al cónsul de protección, Diego Cornejo. Buen día.
1: Muchas gracias, Oscar. Buen día.
0: Vamos a continuar. Quédese con nosotros en nuestra programación habitual.
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4: ¿Estás viviendo con un dolor que parece no tener fin? ¿Tu cuerpo se encuentra o está cansado? ¿Tu corazón herido o tu mente agobiada por la tristeza, el miedo o la ansiedad? A veces las heridas físicas y las emocionales pesan tanto que sentimos que ya no podemos más con esa carga y que muchas veces no podemos seguir hacia adelante. 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Muchas personas descubren que lamentablemente todas estas dificultades son a consecuencia de un mal, de un daño. Y muchos de ustedes desean encontrar apoyo y fortalecer su fe. Aquí estoy, como siempre diciéndole, si quiere usted recuperar la paz, si quiere usted recobrar las fuerzas para seguir hacia adelante, abra su corazón, no pierda la esperanza. Este puede ser el primer paso hacia un nuevo comienzo. 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Y como nuestro programa es un programa el cual hacemos para toda la familia en general, tengo gente en línea, si es para usted o es para algún familiar, fecha de nacimiento, por favor.
5: Mire, estoy preocupada por un hijo.
4: Preocupada por un hijo. ¿Tiene la fecha de nacimiento de él?
5: La fecha de nacimiento es...
4: Deme la fecha
5: 2 de noviembre del 74.
4: 2 de noviembre del 74. Oh, este muchacho está viviendo, es como... Está viviendo en un martirio en el hogar con la esposa.
5: Sí.
4: Pelean, discuten por todo.
5: Sí.
4: Para todo. Ellos tienen muy malentendidos.
5: Uh-huh.
4: Ella es un poquito fuerte, él también.
5: Sí, los dos.
4: Los dos han tratado ya de golpearse. Porque sí. Lo estoy viendo aquí en la fecha de nacimiento. Ya se maltratan física y verbalmente. Y cuando hay esto, hermana, hay que poner un alto.
5: Sí.
4: Hay que poner un alto porque puede llegar a mayores.
5: Sí.
4: A consecuencias muy grandes y lamentablemente yo veo que su hijo es muy bueno.
5: Sí.
4: Todo empezó bien con esta relación.
5: Sí.
4: Pero de un momento a otro empezó a dañarse todo.
5: Sí.
4: 15 años de casado.
5: Sí.
4: ¿Ella trabaja, la esposa?
5: Sí, están los dos ahorita trabajando.
4: No dura en los trabajos.
5: Sí.
4: Y aparte de que no dura en los trabajos, llega a la casa y es una pelea, una discordia con la esposa. Y lamentablemente, escúcheme bien lo que le voy a decir, y lamentablemente los hijos son los que sufren todo esto.
5: Sí.
4: ¿Usted me puede visitar con una fotografía de su hijo?
5: Sí, claro que sí.
4: Visíteme con una fotografía de él.
5: Bueno.
4: Voy a necesitar una fotografía de su hijo.
5: Sí.
4: Para si hay que hacerle alguna ayuda, si hay que hacerle alguna liberación, se la podemos hacer.
5: Uh-huh.
4: ¿Perfecto?
5: Bueno, muchísimas gracias. La dirección es...
4: Ya le voy a dar la dirección. Ahorita que cortemos, le doy la dirección.
5: Sí.
4: Bueno, hermano.
5: Muchísimas gracias. Muy amable, hermano.
4: Para servirle siempre. Así ayudamos, así orientamos a todas las personas por igual. 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Tengo en línea más personas que quieren participar de la radio, del programa. Bienvenido, bienvenida. Fecha de nacimiento, es tan amable.
6: Romina Cano, noviembre 3 de 1979.
4: Ok, Romina, ¿anteriormente le habían mirado las cartas del tarot?
6: Primera vez.
4: Mire, Romina, veo la carta número 1, la búsqueda. Veo la carta de la sacerdotisa y veo la carta del mago. Ustedes tuvieron una pérdida económica hace 15 días. Un dinero se perdió de su casa, ¿verdad?
6: Así es.
4: Mire, estas tres cartas me manifiestan y me dicen que ese dinero lo tiene un hermano de su esposo. Este hombre se hizo el que estaba dormido, pero mentiras. En el primer, la primera oportunidad que ustedes le dieron, este hombre se robó ese dinero, él lo tiene, se gastó ya la mitad del dinero. Yo le recomiendo que cuando terminemos de hablar, hable con su esposo y que llame al hermano y le diga, mire, nosotros nos dimos cuenta que tú tomaste ese dinero. Ustedes con ese dinero iban a comprar una casa, ¿verdad?
6: Así es, pues teníamos ganas de comprarnos una casa ya para pues tener nuestro privilegio y tener una casa propia. Y
4: claro,
6: pues lamentablemente desapareció ese dinero.
4: Es bastante dinero, ¿verdad que sí?
6: Sí, demasiado, la mera verdad.
4: Romina, ustedes hicieron una injusticia al culpar una persona. No vamos a nombrar esa persona aquí en la radio, pero ustedes culparon una persona. Es más, su esposo hasta golpeó a ese señor porque su esposo pensó que era ese señor que había tomado el dinero, ¿verdad?
6: Así es.
4: Tienen que pedirle disculpas primeramente a nuestro señor y primeramente a ese caballero. Tienen que ir y pedirle disculpas. El dinero lo tomó su cuñado. Le hablo de David. Tengo que decirle de esta manera porque habían tres cuñados suyos. Entonces yo no quiero que sigan culpando a nadie inocente. Usted tiene un cuñado que se llama David y su esposo confía ciegamente en él, ¿verdad?
6: Así es, confía demasiado en él y pues nunca va a pensar de que, o sea, no pensaría que él fue ni experiencia de decir, ay, no, pues él se me lo robó, porque le tenemos mucha confianza, la mera verdad.
4: Así es. Yo le digo en el programa a las personas, cara vemos, corazones no sabemos. Si quiere, dígale a su esposo que me llame, terminando el programa, que me llame, yo le atiendo la llamada y yo esto que se lo estoy contando a usted, se lo cuento a él. Porque si usted le va a decir, él no le va a creer.
6: Sí, yo creo que no me va a creer porque él está cegamente, o sea, cegado en él, pues.
4: Tenemos

0: habían jugado con su fe, no sabía ella ya qué camino tomar, escuchó nuestro programa en la radio y hoy por hoy nos quiere regalar palabras de fe. Bienvenida, los micrófonos son suyos, señora María. Cuéntenos qué era lo que pasaba y el motivo por el cual usted nos visitó.
1: Yo quiero dar un testimonio y a todas las personas que se encuentran en un caso difícil. Yo tengo una hija que estaba en una situación muy crítica y yo desde que yo empecé a escucharlo por el radio, yo llegué a su centro espiritual y él, nada como otras personas que quitan el dinero. Estoy muy agradecida y les pido a las personas que están enfermas o que no, no duden de venir, no duden porque es una persona muy humanitaria que no vamos a encontrar en un lugar, en ningún lugar no lo vamos a encontrar. Y se los vuelvo a decir, vengan, vengan porque es un hermanito muy, muy, muy humanitario y yo tengo un caso muy difícil con mi hija y me ayudó mucho.
0: Escuchando este testimonio hoy, quiero decirte, mi querido hermano, mi querida amiga, que las heridas físicas y emocionales pesan tanto que sentimos que ya no podemos seguir hacia adelante. Por eso quiero recordarte que no tienes que enfrentar esas cargas en soledad. En este programa escucharás testimonios como el de la señora que acabas de escuchar. Esta señora recibió una palabra de aliento, recibió una orientación espiritual. Esta señora recibió un apoyo de parte de nosotros y a ti te hago ese llamado. Si te encuentras pasando por un momento difícil, comunícate conmigo ahora mismo, cuéntame qué estás viviendo y permíteme acompañarte en este camino de luz. Muchas personas descubren que ser escuchadas, que encontrar apoyo y fortalecer su fe les ha ayudado a recuperar la paz interior y ha recobrado nuevamente las fuerzas para salir hacia adelante. Abre tu corazón, no pierdas la esperanza. 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Todos los días estamos disponibles para ustedes. Todos los días estoy recibiendo ese llamado y hoy no es la excepción. 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Los números telefónicos son sumamente importantes para que usted se comunique. Y como este programa, vuelvo y le repito, es para toda nuestra amable audiencia, tengo oyente en línea, hermanita, bienvenida. ¿Es para usted el llamado o para algún familiar?
2: Por mi esposo.
0: Deme la fecha de nacimiento de él.
2: Es el 8 de marzo del 76.
0: Perdóneme que le diga de esta manera, pero voy a ser muy claro y muy sincero con usted. Lo que tiene su esposo es un mal en tercer nivel. 8 de marzo del 76. Siente mucho mareo,
2: Sí.
0: mucho dolor de cabeza.
2: Ajá.
0: Agotamiento,
2: Sí.
0: debilitamiento,
2: Sí.
0: y lo peor es que va donde los médicos y no le dicen nada.
2: Ajá.
0: Va donde los médicos, le toman los exámenes y todo le sale bien y no le dicen nada. Mire,
2: Ajá.
0: su esposo en especial fue víctima de un daño y ese daño fue hecho y ese daño está en tercer nivel, por eso es que él se siente mal. Lo que tiene su esposo es un mal, mi hermana, lo que tiene su esposo es un daño y está en tercer nivel. Ese daño está en tercer nivel por las fases de la luna.
2: Ajá.
0: Como hemos pasado a otra fase de la luna, es cuando los daños se alborotan, porque su esposo se siente mal, decaído, cansado, es porque estamos en las fases de la luna y como él fue víctima de un daño, de una maldad, es por eso que él no se puede curar definitivamente.
2: Ándale.
0: Entonces, le voy a decir algo como esto, mire, él fue víctima de un daño hace 7 años.
2: Sí.
0: Hace 7 años le hicieron este daño.
2: Ajá.
0: Hace 7 años le hicieron esta maldad. Usted puede hacer memoria si ustedes tuvieron algún problema con alguna vecina, con alguna persona cercana a ustedes.
2: Cuando yo me junté con él, pues nos separamos pero no que hayamos que peleado por una mujer, no.
0: Póngame pues cuidado, va a hacer memoria porque lo que tiene su esposo no es natural, ¿oyó?
2: Ajá.
0: Lo que tiene su esposo es un mal buscado, es un mal hecho.
2: Sí.
0: Entonces, al tener un mal hecho, al tener un mal buscado, es necesario que usted nos visite.

0: Así como está su esposo, lo va de mal en peor. Así como
1: Sí, pues
0: está
1: es
0: él,
1: que sí, ya digo, ya tiene desde el viernes y él no tiene mejoría.
0: es hora de trabajar rápido, porque cuando se entume una mano más que la otra, mejor dicho, ahí sí no hay remedio de nada. Como no ha llegado a este término, mejor debe visitarnos cuanto antes.
1: Sí, ¿lo puedo llevar hoy?
0: Sí, llévenoslo hoy, claro. No le dé comida, dele puro suero.
1: No, pues de hecho ahorita le estoy dando suero.
0: Eso, dele suerito, no le dé comida. No le dé nada de comida, dele solo suero. Llévenoslo al consultorio, que nosotros se lo podemos curar.
1: Sí, está bien.
0: ¿Tiene la dirección?
1: Sí.
0: Perfecto, hermana. ¿Algo que me quiera preguntar?
1: No, pues ahorita todo, hermano. Bueno, entonces al rato por ahí le caemos entonces.
0: Bueno, ahí la esperamos a usted y a su esposo para poderlo sanar y poderlo curar. Gracias por haberse comunicado.
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0: Y seguimos a través de nuestro programa escuchando, entrevistándonos con personas que desean saber más de su vida, que me llaman, se comunican conmigo, porque a través de la lectura del tarot, a través de los 22 arcanos mayores, podremos decirle de dónde vienen sus dificultades, por qué viene sufriendo en silencio y por qué da 3 pasos para adelante y 6 para atrás. Fecha de nacimiento es tan amable.
3: 24 de noviembre del 5-3.
0: Últimamente viene sintiéndose con molestias en el cuerpo.
3: Sí.
0: Y viene sintiendo un cansancio usted de la noche a la mañana.
3: Sí, así es.
0: A veces no le provocan hacer las cosas. ¿Es verdad o no?
3: Sí, es verdad.
0: A veces se siente como insatisfecha, como intranquila. Muchas veces se siente triste. Muchas veces si se siente como desolada, como triste, así tenga su pareja a su lado o tenga mucha gente a su alrededor, pero usted muchas veces se siente con una tristeza interior, ¿verdad?
3: Sí, así es, hermano.
0: Hay gente que en su interior se siente vacía. Muchas veces, por rellenar ese espacio tan vacío, hacemos cosas que las cuales después nos arrepentimos.
3: Sí, es verdad.
0: Usted ha vivido unas situaciones muy duras en la vida porque a usted le ha tocado muy duro.
3: Sí.
0: La vida no ha sido fácil para usted.
3: No.
0: A usted le ha tocado luchar, le ha tocado batallar muy fuerte, muy duro. Tiene en este preciso momento un gran hombre que la quiere, la valora. Pero quiero decirle, mi querida amiga del alma, que a usted en el amor le ha ido mal y ha tenido fracaso porque usted ha tenido una persona de sexo femenino que no la ha querido ver bien.
3: Válgame.
0: Y usted sabe más o menos que eso puede estar pasando en su vida, ¿verdad?
3: Sí.
0: Visíteme, por favor, lo más pronto posible.
3: Sí, está bien.
0: Visíteme, hermana, porque lo que yo estoy viendo aquí en la fecha de su nacimiento y en el timbre de su voz es que usted ha sido víctima de maldad, de daño. Y usted sabe.
3: Sí, es verdad.
0: Entonces, hermana, la espero en el consultorio.
3: Sí, está bien.
0: Visíteme en el consultorio porque usted necesita una ayuda, ¿oyó?
3: Sí, está bien.
0: Para servirle siempre, ¿oyó?
3: Gracias, muy amable.
0: Gracias a usted.
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0: Seguimos adelante con las ayudas espirituales. Mire, tenemos que protegernos, tenemos que saber cómo nos vamos a proteger, porque todos los días estamos viendo hambres, todos los días estamos viendo necesidad, todos los días estamos viendo que la envidia viene aumentando cada día más, porque cada día vemos más destrucción, y en pocas palabras, los que le venía diciendo, la situación de la humanidad será tan desesperante que muchos hermanos optarán por quedarse postrados en una cama, por acabar muchas veces ya derrotados, antes de tener que soportar la enfermedad, la injusticia social. Muchas personas optarán por decir, ya no,
4: ya no me hago ninguna ayuda, ya no me hago nada, porque ya me voy a quedar así. Mucho cuidado con esto, mi querido hermano del alma, mucho cuidado con esto, porque yo desde aquí, desde la radio, le recomiendo y le digo a usted, es mejor vivir en paz. ¿Quién no quiere vivir sin problemas, sin necesidades? ¿Quién quiere vivir disfrutando de todos los dones de la naturaleza? Vuelvo y le digo, mire, se están viendo problemas, se están viendo destrucciones, desolaciones, enfermedades cada día más peligrosas, porque todos los días vemos enfermedades más peligrosas y todos los días vemos que la naturaleza va cambiando. Por eso muchos seres humanos el día de hoy se lamentan. Por eso muchas personas hasta maldicen una situación. Pero yo le digo a usted, hermano, con lamentarnos, con maldecir, no vamos a conseguir absolutamente nada. Precisamente esto es lo que yo hago y le digo, mire, precisamente mi querido hermano del alma, cada vez que usted tenga un problema y cada vez que usted tenga una desilusión, cada vez que usted tenga una enfermedad, usted, mi querido amigo del alma, debe saber soportar. Y vuelvo y le digo, aquí estamos con la capacidad única, porque nuestra capacidad la tenemos dispuesta y la tenemos para dársela a todos ustedes. Una capacidad la cual por muchos años de recorrido hemos tenido. Yo le digo a usted, mi querido hermano del alma, yo le digo a usted, mi querida amiga, mire, desde el comienzo de la humanidad puso al hombre, es decir, Adán, en un pedestal y en un sitio privilegiado. Era el paraíso, un sitio donde Adán podía disfrutar de todo lo que nuestro padre le proporcionaba, pero le colocó una tentación, Adán cayó en ella, vino entonces el castigo, el destierro y la lucha, y esa misma lucha que libró Adán, la tenemos que librar hoy nosotros aquí en la tierra. Entonces, ¿por qué detenernos? ¿Por qué frenarnos? ¿Por qué, mi querido amigo del alma, caer ante el primer obstáculo? ¿Por qué, mi querido amigo del alma, dejarnos vencer por las enfermedades? ¿Por qué dejarnos vencer por las tentaciones, por el alcohol? Vamos es para adelante, mis queridos amigos, sin detenernos, sin pensar en el fracaso. Pero si nosotros hacemos algo por romper esas barreras, podemos llegar, como lo digo todos los días, a vivir a plenitud, a vivir bien, completamente felices. Si usted, hermano, quiere vivir vigoroso, lleno de mejores posibilidades, lleno de alegrías, llenos de buenos augurios, si usted quiere vivir a plenitud con su pareja, si usted quiere vivir, mi querido hermano del alma, completamente sano, lleno de vida, si usted quiere vivir bien con las personas que tiene a su alrededor, debe buscarnos, debe consultarnos. Muchas personas buscan las formas, elementos, ayudas espirituales para vivir bien, para tener un buen amor, ese amor bello y maravilloso que todos soñamos. Sí se puede, claro que sí, pero debemos buscar, debemos entender que hay alternativas de vida para encontrar ese amor perdido. 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Y como este programa es de preguntas y respuestas, fecha de nacimiento es tan amable.
5: 26 de septiembre de 1982.
4: Bueno, de 1982, 23 de septiembre de 1982. Últimamente viene sintiendo un cansancio, un debilitamiento, muchas veces unas ganas de no hacer nada, ¿no?
5: Sí, exactamente.
4: Bueno, hermano, le voy a comentar lo siguiente. Usted tuvo una pareja hace mucho tiempo, hermano, la cual esa pareja nunca quiso que usted tuviera nada estable con otra persona. De ahí para acá, mi querido amigo del alma, las parejas con que usted ha venido conviviendo o ha venido teniendo de pronto alguna relación con esa persona, de un momento a otro la relación se termina, la relación se acaba, de un momento a otro la otra persona se consigue otra tercera persona, todo se viene acabando, todo se viene derrumbando. Y usted, mi querido amigo del alma, viene sintiéndose, perdóneme que le diga, pero viene sintiéndose solo, triste. A veces quisiera como cerrar las puertas y salir corriendo y no se explica ni para dónde.
5: Sí, así es, hermano. Sí, es exactamente como usted dice.
4: Usted en este momento tiene una pareja, hermano, tiene una pareja a la cual usted está bastante interesado. Así como usted da, usted mismo quiere recibir, ¿verdad?
5: Sí.
4: Y
5: sí.
4: En este momento usted tiene una gran duda en su pareja, hermano. ¿Es verdad o no?
5: Sí. Sí, así es.
4: Y quiero decirle, mi querido amigo del alma, que las cosas entre ustedes dos han cambiado, porque ya no son los mismos de antes, ¿verdad?
5: Sí, así es.
4: Han cambiado mucho, ya las cosas no se les dan como ustedes quieren, han cambiado demasiado, hermano. Yo quisiera colaborarle, yo quisiera ayudarle, porque veo que usted es un hombre que es muy caritativo y muy bueno. Lo primero que usted debe hacer es limpiarse de la maldad que le hicieron, de lo que le estoy hablando, ¿no?
5: Ajá.
4: Porque a usted lo bloquearon, hermano. Esa persona que usted tuvo hace mucho tiempo lo bloqueó para que usted no tuviera nada con nadie. Entonces, esto lo lleva a usted, mi querido amigo del alma, a no tener una felicidad y una estabilidad con ninguna persona. ¿Qué es lo primero que debe hacer usted? Limpiarse, purificarse.
5: Sí.
4: De pronto usted no entiende mucho de estas cosas porque de pronto usted no mantiene, como se dice, como averiguando mucho, queriendo saber mucho de estas cosas. Pero eso sigue, hermano. Y eso va en marcha. Y por eso es que a usted no le ha ido bien últimamente, sentimentalmente hablando. ¿Sí me entiende?
5: Sí.
4: Entonces, usted me va a visitar, mi querido amigo, con la primera orina de la mañana.
5: Uh-huh.
4: Me va a visitar con un blanquillo, con un huevo blanco.
5: Sí.
4: Y un vaso de vidrio.
5: Uh-huh.
4: Un vaso de vidrio, un blanquillo y la primera orina de la mañana. Esos tres elementos los necesito para poderlo liberar y poderle hacer una liberación. Como usted no conoce mucho de estas cosas, en mi centro espiritual le explico mucho mejor y le digo quién ¿y qué le hicieron? ¿Perfecto?
5: Gracias, hermano.
4: ¿Agradecido con la llamada?
5: Gracias, hermano.
4: Bueno, hermanito, gracias a usted por comunicarse. Que mi Dios me lo bendiga.
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0: Antes de despedirnos, quiero dejarte una corta reflexión. Cuando todo parezca perdido, no permitas que la fe y la esperanza abandonen tu corazón. Aún en medio de las pruebas más difíciles, siempre pueden hacer una nueva oportunidad para levantarse, para volver a estar bien. Nuestro Padre Celestial siempre nos va a cubrir con su amor, fortaleza y su espíritu, y que todos los días nuestro hogar esté rodeado de paz. Y que todos los días, mis queridos hermanos del alma, haya armonía, serenidad para enfrentar cada desafío con fe. 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Debo despedirme, hasta un próximo encuentro, que la bendición divina te acompañe hoy, mañana y siempre. Felicidades.
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3: ¿Qué tal, mis hermanos? ¿Qué tal, mis amigos? Hoy quiero invitarles a reflexionar sobre algo muy importante: su bienestar, su salud, su prosperidad. Muchas veces cargamos con dolores físicos, emocionales o espirituales que nos impiden avanzar. ¿Pero sabías que tienes el poder de empezar a sanar hoy? En este momento es el ideal para tomar una muy buena decisión. No importa qué tan difícil parezca. Cada pequeño paso cuenta. Quédate con nosotros, porque a través de este programa te daremos herramientas, consejos y palabras de aliento para que puedas encontrar el camino hacia tu curación, hacia tu transformación espiritual. Comencemos este viaje juntos, hacia una vida más plena, una vida saludable. Vamos a iniciar este programa hoy por hoy, esperando que usted, mi querido hermano, reciba esa fuerza espiritual de parte de nosotros. 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Me comunican y me dicen aquí en la estación radial que tengo oyente en línea. Fecha de nacimiento es tan amable.
4: La fecha de nacimiento es el 22 de abril del 60.
3: 22 de abril.
4: Del 60.
3: Del año 22 de abril del 60.
4: Sí.
3: Una persona cariñosa, caritativa, muy bondadosa. Uh-huh. Es una persona que le da a los demás, es una persona caritativa. Se saca el pan de la boca para ayudarle a mucha gente, hermana.
4: Sí.
3: Pero quiero decirle, mi querida amiga del alma, que muchas veces hay gente inescrupulosa y malvada que no quiere ver a los demás bien.
4: Sí.
3: A usted me le mandaron a hacer un trabajo, mi amiga. Lamentablemente usted es víctima de daño y usted tiene una sombra negra en su cuerpo. Uh-huh. Por eso es que usted, mi hermana, y por eso es que usted, mi amiga, de la noche a la mañana su cuerpo se le vino debilitando.
4: Sí.
3: Usted de la noche a la mañana vino sintiendo fuertes dolores de cabeza.
4: Sí, de hecho todavía los tengo.
3: Vino sintiendo una serie de encrucijadas en su casa, en su hogar y en torno a su familia.
4: Sí.
3: Lamentablemente por donde mete la cabeza le va mal.
4: Sí.
3: Y viene sintiendo también un desvanecimiento en su cuerpo.
4: Sí.
3: Un cansancio, un agotamiento, unas ganas de no hacer nada.
4: Sí.
3: Un dolor en las piernas, que lamentablemente me la tiene a usted también muy mal, ¿verdad?
4: Sí.
3: A usted me la operaron, pero la operación para usted fue como si no se la hubieran hecho.
4: Sí. Mire, hace como 6 meses me operaron del riñón.
3: Sí, señora.
4: Y luego me habían dejado un catéter y en marzo me lo quitaron.
3: Sí, señora.
4: Pero todavía sigo con molestias.
3: Todavía sigue con molestias. Lo que tiene usted es una maldad. Hay gente inescrupulosa alrededor suyo, hubo gente inescrupulosa.
4: Sí.
3: Y por eso es que a usted la pueden operar y la operación no va a salir bien, porque lamentablemente usted tiene un punto negro en su fecha de nacimiento y esto es una maldad.
4: Sí.
3: Usted debe visitarnos en la primera oportunidad que tenga, venir a nuestro consultorio que nosotros le vamos a limpiar, le vamos a sacar todo lo malo que usted tiene, ¿sí?
4: Sí.
3: Nosotros le vamos a colaborar porque usted, aparte de que viene enferma de un tiempo para acá,
4: sí,
3: todo también en su vida y todo también en su entorno familiar viene de fracaso en fracaso.
4: Sí.
3: Por donde mete la cabeza le va mal.
4: Sí.
3: Y usted vive muchas veces bien, pero a veces le entra un desespero y una angustia.
4: Sí.
3: Y el sistema nervioso muchas veces se le altera.
4: Sí.
3: Y le provoca cerrar las puertas, salir corriendo y no se explica ni para dónde.
4: Ándele.
3: Visítenos.
4: Sí.
3: Nosotros tenemos los elementos adecuados para poderla curar y poderla ayudar.
4: Sí.
3: ¿Estamos de acuerdo?
4: Bueno, sí, gracias.
3: Que esté muy bien.
4: Ándele, pues, sí, el fin de semana. El domingo también atienden, ¿verdad?
3: Todos los días atendemos.
4: Ajá, ah, muy bien. Bueno, voy a hacer lo posible.
3: Que esté muy bien, hermana.
4: Ándele, pues, gracias.
3: Yo invito al amigo necesitado, a la persona humilde, a las personas que trabajan, que luchan y que lamentablemente no prosperan. A ustedes los invito a que me escuchen. Los espero, mis queridos hermanos del alma, en mi centro espiritual. Y no deje que pasen cosas negativas. Acepte la invitación que le hacemos y obtenga una consulta personal conmigo para que usted reciba un consejo, para que reciba una ayuda desinteresada, para que usted reciba una orientación, porque cuántas personas en este momento sufren a consecuencia de un daño, de una maldad. Aquí estoy. Tráigame a las personas que me van a visitar por enfermedad. Tráigame la primera orina de la mañana. Tráigame esa orina, mi querido hermano del alma, que yo tengo el poder de ayudar, de orientar, de servirle a todas las personas por igual. Si usted está escuchando este programa, no es por casualidad. Es porque una luz, es porque nuestro Señor quiere que usted se cure, quiere que usted salga adelante, quiere que usted progrese en la vida. 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Tengo más oyentes en línea. Esto es un programa de participación activa. Fecha de nacimiento, por favor.
0: De mí, es que es para de una hija.
3: Ah, una hija. Regáleme la fecha de nacimiento de su hija.
0: Ella es del 18 de septiembre del 87.
3: 18 de septiembre del 87. Pero lamentablemente, hermana, de un momento a otro, las cosas cambiaron para esta muchacha.
0: Sí, cambiaron bastante.
3: Cambiaron mucho, hermana, pero es que siempre se meten terceras personas. Y yo lo he dicho y lo sigo diciendo, lo que une la mano de Dios, que no lo separe la mano del hombre.
0: Uh-huh.
3: Pero viven peleando.
0: Sí, ya me ha dicho.
3: Eso viven es como si vivieran perros y gatos en esa casa. Por eso es que ella últimamente viene con dolencias en el cuerpo.
0: Sí.
3: Por eso a ella le duele la cabeza. Por eso es que ella siente una intranquilidad.
0: Sí.
3: No sé si le ha manifestado ella.
0: Sí, me ha dicho. Es que me hizo yo bien enferma. Y luego me está mal, pero este me va a ir a tal parte. Pues yo tengo que ayudarme.
3: Imagínese.
0: Pero sí.
3: Hermana, 18 de septiembre del 87.
0: Sí.
3: Hermana, voy a colocar a su hija en cadena de oración, pero sería muy bueno que usted me visitara.
0: Sí, de visitarlo sí, porque igual ya le hablé de este programa y... Pues sí, yo creo que lo voy a llevar.
3: Bueno, vamos a sacarla hacia adelante, ¿perfecto?
0: Ah, sí, muy bien, gracias.
3: Sí, hermana, muchas gracias.
0: Ándale, entonces ahí lo visito.
3: Me visita, tiene nuestra dirección, ¿verdad?
0: Ya la tengo.
3: Hermana, bueno, estamos para servirle de antemano.
0: Sí.
3: Para eso
0: sí.
3: Estamos, ¿oyó?
0: Sí, está bien, ahí lo visito.
3: Bueno, hermana, Dios me la bendiga.
0: Igualmente.
3: Bueno, hermana.
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0: 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Más llamadas en vivo y en directo, bienvenido, bienvenida, fecha de nacimiento es tan amable.
1: 7 de marzo de 1975.
0: 7 de marzo del 75, nosotros miramos por medio de la fecha de nacimiento, por medio de su carta astral y por medio del Cristo revelador. Perdóneme que le diga de esta manera, pero está usted en este momento con fracasos, con una mano adelante, con una mano atrás.
1: Sí.
0: No sabe usted ni qué hacer. Es un hombre trabajador, luchador, batallador, pero en este momento se le abren tres puertas y se le cierran siete.
1: Sí, así es.
0: Y usted ha querido siempre salir adelante y siempre ha querido prosperar, pero no ha podido.
1: Así es, hermano.
0: No ha podido, mi querido amigo del alma, lamentablemente porque hay un bloqueo espiritual en usted, hay una persona que no lo quiere ver salir adelante. Y quiere usted hacer muchas cosas en la vida, mi querido amigo del alma, pero que va, todo se le vuelve sal y agua.
1: Sí, hace poco me ofrecieron un trabajo y era muy buena opción, pero no se ha dado por X o Y.
0: No se ha dado porque, vuelvo y le repito, hay una mala influencia, mi querido amigo del alma, no, hay una mala influencia a la cual usted no encuentra armonía, no encuentra equilibrio, ¿sí? Entonces, hay una mala energía, hay una persona que no lo ha querido ver a usted triunfar, no lo ha querido ver batallar. Le repito, las oportunidades se le ven, las oportunidades a usted le llegan, porque a usted le llegan las oportunidades, pero así como le llegan, se le van. No le voy a decir visíteme en 8 o 15 días, visíteme esta misma semana.
1: Okay.
0: Visíteme con ella, hermano, le voy a mostrar primero lo que le han hecho y segundo la persona que lo tiene bloqueado.
1: Okay.
0: Y siempre, mi querido amigo del alma, repita esta palabra. En este momento ahuyento de mí cualquier circunstancia y toda situación discordante. En mi mente, en mi cuerpo y en mis negocios me encuentro aquí haciendo todas las cosas nuevas. Siempre, hermano, enfoques en palabras de positivismo, ¿sí?
1: De acuerdo.
0: Siempre, siempre, hermano, hay que enfocarse en cosas de positivismo. Usted es muy positivo, pero hay algo que no lo deja salir adelante. Yo le voy a quitar ese algo, ¿perfecto?
1: Perfecto.
0: Yo le voy a quitar ese algo y del primer momento en que yo empiece a curarlo, hermano, empieza usted a contar los días en que las oportunidades se le empiezan a dar.
1: Okay.
0: ¿Perfecto, hermano?
1: Muy amable.
0: Bueno, hermano, no se preocupe, conmigo va a caminar por senderos interminables de bienestar y conmigo va a salir hacia adelante de ese lodo insondable del fracaso que se encuentra.
1: Okay, sí, me agradaría, la mera verdad.
0: Antes de terminar la comunicación, échese la bendición en el nombre del Padre, del Hijo y del Espíritu Santo. Amén.
1: Okay.
0: Y siempre, hermano, enfóquese al Padre, Hijo y Espíritu Santo, a la Santísima Trinidad, a San Juditas Tadeo y a nuestro Padre Celestial.
1: Claro que siempre lo hago, pero
0: Exactamente, exactamente.
1: algo pasa.
0: Exactamente, hermano. Y siempre diga, ahora en mi mente y en mi cuerpo, tengo mi orden divino y voy a salir hacia adelante. Siempre con palabras de positivismo.
1: ¿Me puede dar la dirección fuera del aire?
0: Ahorita que terminemos las llamadas, doy la dirección para que la anote, ¿sí?
1: Okay.
0: Hermano, que tenga un feliz día.
1: No, igualmente.
0: Bueno, hermano, que mi Dios me lo bendiga.
1: Okay, igualmente, sí.
0: Bueno. Yo les hago ese llamado a todas las personas, hombres y mujeres, a que participen de la radio. Este programa está hecho y elaborado todos los días en vivo y en directo. Llámeme usted. Hermano, llámeme usted, amiga, le repito que necesite darse cuenta de su vida. ¿Usted qué quiere darse cuenta si en el amor le va a ir bien? Si usted, mi querido amigo del alma, todo lo que emprende le va a salir adelante, porque es que hay gente que me escuchan en este momento y viven con una mano adelante y con una mano atrás sin saber qué hacer. Yo les invito de antemano y les invito a todos ustedes a que

0: 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Somos un grupo de especialistas, somos un pool de colaboradores. Estamos todos los días, en las tardes, en las mañanas, en las noches, dispuestos a ayudar, dispuestos a servir y dispuestos a orientarle a usted, mi querido amigo del alma, por ese mundo. Muchas veces hay gente, personas que me escuchan y viven en un mundo de tortura. Muchas veces consiguen para el almuerzo, pero no consiguen para la cena. Hay personas que en este preciso instante se viven quejando porque el dinero ya no les rinde, no les alcanza para todo lo que lo han necesitado. Hay personas que agarran 2,000, 3,000 pesitos el día sábado y el día lunes no tienen con qué tomarse un cafecito, un vasito con agua. Hay personas, hombres y mujeres, que viven mal. Viven desesperados, viven angustiados, no saben qué hacer, no saben qué camino tomar. El camino verdadero, el camino adecuado que usted debe de tomar es el camino de nosotros, es el camino por el cual usted debe trascender, mi querido oyente, y debe darse cuenta, abriendo muy bien los ojos y juntos con nosotros debe caminar por senderos de paz, por senderos de felicidad. 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Usted me llama, solamente me da la fecha de nacimiento y por medio del tarot profético y por medio del Cristo revelador le miro pasado, presente y futuro y por supuesto su fecha de nacimiento para darle su carta astral o para que usted me haga la pregunta que quiera. Hay gente que me pregunta si le va a ir en un viaje bien, si su hija va a encontrar trabajo, si su esposo le es fiel. Hay personas que me llaman y me dicen: hermanito, ¿cómo le parece que es que últimamente a mí me está yendo mal, me está yendo de la patada? A mí el dinero ya no me rinde para lo que yo lo necesito. Hermano, amiga, esta oportunidad es la oportunidad que han venido esperando muchas personas. Gente del común y el corriente como usted me llaman, se comunican, me visitan, se entrevistan con nosotros. Y nosotros, mis queridos hermanos del alma, le ayudamos, le orientamos, le hablamos y decimos la verdad. Porque es con la verdad que le hablamos a todas las personas. Nosotros, hermano, hemos venido a servir, hemos venido a ayudar, hemos venido a orientar. A nosotros nos pesa la lengua para hablar una mentira. Nosotros no hemos venido a quemar incienso en el altar de la mentira, no señor. Hemos venido a hablar es con la verdad y nos hemos caracterizado y ya llevamos más de 10 años ayudando, orientando a tanta gente, tantos hombres y tantas mujeres que de verdad solicitan la ayuda para 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Como siempre, oyente en línea, fecha de nacimiento, hermanita, ¿es para usted o para algún familiar en especial?
1: Del 28 de marzo del 94.
0: ¿Esa es su fecha?
1: No, es de mi hijo, hablo para...
0: Bueno, este muchacho, lo primero que veo en la fecha de nacimiento, 28 de marzo del año 94.
1: Sí.
0: Muy rebelde, ya no le hace caso a lo que usted le dice.
1: Ándele, así es.
0: Usted le dice una cosa y le entra por un oído y le sale por el otro.
1: Sí, así es.
0: Hermana, usted le ha ayudado mucho, le ha colaborado, usted quiere lo mejor para él, pero este muchacho, ¿sí? Este muchacho lo que tiene son malas compañías, ¿oyó?
1: Ándele, es lo que yo le digo.
0: Tiene malas compañías, malas juntas, gente que no le conviene alrededor, personas que lo único que hacen es aconsejarlo mal.
1: Sí.
0: La juventud, sí, hay que aprovecharla, hay que estudiar, hay que prepararse.
1: Sí.
0: Usted quisiera que nosotros le colaboráramos con su muchacho, ¿verdad?
1: Sí. Sí, así es.
0: ¿Usted por qué no nos visita con una fotografía de él?
1: Nada más con una foto o lo
0: Solo.
1: llevo a él.
0: ¿Él acepta venir con usted?
1: Bueno, yo voy a platicar con él y a ver qué me dice.
0: Como estos muchachos muchas veces no aceptan de pronto las ayudas, hermana.
1: Sí.
0: Usted mire, si él acepta la ayuda y si él acepta venir con usted, tráiganlo.
1: Bueno.
0: Pero si usted ve que él dice que no, que no acepta, que no quiere, que no, tráigame una fotografía.
1: Bueno, está bien.
0: Hay personas, hay tres personas que lo están mal influenciando, hay tres compañías que no le convienen para nada, ¿yo?
1: Ah, sí, está bien.
0: O me va a visitar usted solita si él no acepta, pero me trae por favor una fotografía de él. ¿Perfecto?
1: Ah, bueno, sí, está bien.
0: Entonces, venga, me visita, hermana.
1: Oiga, pero ¿cuándo podría ir?
2: Hermana, terminando la llamada, la espero en mi centro espiritual. Véngase preparada para poderle curar a ese muchacho.
1: Ah, bueno, sí, está bien.
0: 28 de marzo del 94. Que mi Dios me la bendiga.
1: Bueno, muchas gracias.
2: Bueno, pues mi hermana, no me corte, no me corte. Quédese con uno de mis compañeros que le va a pedir unos elementos que los necesitamos el día de hoy. Así también usted me puede llamar. Comuníquese de inmediato. 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
0: Como todos los días, con todos ustedes, deseándoles paz, amor, confraternidad, deseando que todos los días, mis queridos hermanos del alma, estén colmados de bendiciones. Vuelvo y le digo, vuelvo y le comento, hay muchas personas que en este momento están sufriendo los rigores de las adversidades de la vida. Hay personas que en este preciso momento, personas que a pesar de sus esfuerzos, que a pesar de su lucha diaria, que a pesar del tesón y que a pesar de las ayudas que a diario, escúcheme bien lo que le digo, lo hacen ustedes, mis queridos hermanos del alma, para superar todas sus crisis y para superar todos sus problemas, lamentablemente no logran salir hacia adelante. Hay gente que termina en la ruina total, con tristeza y con dolor. Tenemos que confesarles que de acuerdo a lo que hemos visto, que de acuerdo a lo que hemos investigado, todos los días se ve más difícil, todos los días, lamentablemente, se ven críticos, se ven problemas, se ven enfermedades y a nivel de necesidades van aumentando cada día más. Por eso quiero invitarles a todos ustedes a que nos consulten, por eso quiero invitarles a todos ustedes a que se entrevisten con nosotros, a que usted acuda a nuestra sede, a que acuda a nuestro centro espiritual y se dé cuenta que aquí estamos un grupo de conocedores, un pool de científicos al servicio de todos ustedes. No nos podemos olvidar de las personas y del incremento de los adoradores del mal, de las fuerzas maléficas, los cuales como una verdadera plaga van inundando cada día más la tierra, se instalarán cerca de nosotros, cerca a su casa. ¿Cuántas personas viven con malos vecinos? ¿Cuántos hermanos se encuentran por debajo de sus casas aguasales? Muchas veces se encuentran veladoras encendidas, hoceras, encuentran muchas veces en las macetas, porque ya lo he visto, personas que encuentran en las macetas porquerías y daños, y así por medio de los reconocimientos y por medio de los recorridos espirituales que venimos realizando, cada vez nos damos cuenta y cada vez miramos que los rituales maléficos cada vez los vienen haciendo más sofisticados y peligrosos. ¿Peligrosos para qué? Peligrosos para aquellos seres, escúcheme bien lo que le voy a decir, cuyo único pecado es luchar y tratar de salir hacia adelante. ¿Por qué lo digo esto? Porque hay gente que se llena de envidia, porque hay personas que se llenan de maldad en contra de otro, en contra de un vecino, porque ve que el vecino progresa, porque ve que el vecino saca a sus hijos hacia adelante, y estas personas van a crear el caos y van a crear la desilusión, van a crear la enfermedad, van a crear los problemas por medio de un ritual maléfico. Y vuelvo y le digo, y cada día se ven más sofisticados, cada día se ven más sofisticados. No se descuiden, hermanos, no se descuiden, porque el que se descuide va a tener que soportar todas las inclemencias de los ataques de estos perversos seres. Estos perversos seres van a querer destruir hogares, van a querer arruinar cosechas, van a llevar a la ruina a prósperos comerciantes, van a colocar enfermedades psicosomáticas rebeldes y desconocidas, sembrarán el terror en la juventud a la que llevarán a la drogadicción, muchas veces a las mujeres a quedar en la calle y una serie de conflictos a nivel juvenil. La atmósfera estará sobrecargada de expectaciones negativas y esto también va a contribuir a la destrucción del planeta, del medio ambiente y así sucesivamente. Poco a poco el hombre se va acabando. 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Tenemos más oyentes en línea. Personas que quieren participar del programa, bienvenida. Fecha de nacimiento. 2
3: de noviembre del 87.
0: 2 de noviembre del 87, la carta 70, la cooperación. La carta 69, el azar. Y tengo la tercera carta, que es la 71, la codicia. Estas carticas me manifiestan y me dicen que vienes sintiendo fuertes dolores hacia la parte de la espalda. Sientes como, vulgarmente se dice, como el muerto encima, ¿verdad?
3: Sí, de hecho sí, siento mucha pesadez, mucho dolor, cansancio, sueño.
0: Como que no durmieras bien en la noche, te acuestas a dormir, das vueltas en la cama, te levantas a la madrugada y el cuerpo totalmente adolorido. ¿Es o no es así?
3: Sí, sí es así. La verdad me he podido dormir, siento mucho cansancio, una pesadez, no sé.
0: Okay.
3: Me siento tan cansada.
0: Lo que pasa es que tú estuviste en una casa donde había un daño, donde había una maldad y esa carga energética totalmente negativa se te pegó en el cuerpo, se te pegó en la espalda. Ahora te hago una pregunta. ¿Alguna vez o en este momento portas algún talismán, alguna protección?
3: No, la verdad no.
0: Eso es lo que pasa cuando el ser humano no se protege, que llega a cualquier parte, se contagia como una gripe, últimamente das 3 pasos para adelante, 6 para atrás y no caes bien a donde llegas, ¿verdad? Te sientes como que las personas te hacen a un lado. ¿Quieres que yo te cure?
3: Sí, la verdad sí, porque ya no aguanto, ya no aguanto, luego no puedo ni dormir, siento una pesadez enorme, luego estando hasta de mal humor, porque la verdad estoy cansado.
0: Quédate en línea, por favor, no te vayas a ir, por el interno seguimos platicando, gracias.
3: Claro, muchas gracias.
0: Llegamos a la parte final de nuestro programa. Gracias por la atención prestada. Gracias por escucharnos. Gracias por sintonizarnos. Gracias por esas palabras de apoyo, esas palabras de agradecimiento. 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Y llegamos a la parte final. Me despido deseándoles desde aquí, desde la estación radial, paz, amor y mucha felicidad.
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2: ¿Qué tal, mis amigos? Hoy no llegaste por casualidad a mi programa. Tal vez tu corazón está cansado, tu mente está llena de preocupaciones o sientes que por más que luchas, las puertas se siguen cerrando. Si has perdido la esperanza, si el amor se ha alejado de tu vida, si el trabajo no aparece, si la enfermedad o las deudas o los conflictos familiares no te dejan dormir y descansar, este momento puede marcar un nuevo comienzo para ti. A través de mi programa te vas a poder comunicar con un verdadero ser de luz. A través de mi programa vas a descubrir qué es lo que está pasando a tu alrededor, quién es tu amigo, quién tu enemigo, quién te engaña y quién te traiciona. Desde aquí te doy la cordial bienvenida. Desde aquí te digo, no te quedes en silencio. Comunícate, llama ahora mismo y cuéntanos qué está pasando en tu vida. Hay momentos en los que una palabra de fe puede cambiar el rumbo de una persona y hoy es momento para que tú, mi querido amigo del alma, encuentres el tuyo. Quédate con nosotros, abre tu corazón y permite que este sea el día en que renazca la fe, la esperanza y el amor. Mi línea celular, mi número telefónico para que tú participes en este momento de mi programa. Recuerda que todos los días estoy haciendo este programa para usted que sufre, para usted que llora y para usted, mi querido hermano del alma, que se le cierran las puertas sin ninguna explicación. 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Como mi programa es un programa de preguntas y respuestas, nuestro programa es un programa donde usted puede llamar, donde usted se puede comunicar conmigo y a través de las cartas del tarot yo le puedo descubrir qué pasa en su vida, quién es su amigo y quién es su enemigo o qué viene sucediendo a sus espaldas. Tengo oyente en línea, es una dama. Hermanita, bienvenida. Fecha de nacimiento.
3: El 26 de febrero del 1951.
2: Para analizarla, hermana, no debo ir muy lejos por el timbre de la voz. Yo siento en el timbre de la voz una pesadez en su cuerpo. Por el timbre de su voz veo que siente pesadez, intranquilidad. Ya no cree en la ciencia médica porque usted está cansada.
3: Yay.
2: Cansada de visitar los médicos. Cansada de ir que le hagan una cosa, que le hagan la otra. Usted ya no sabe ni qué tomarse ni qué hacer.
3: Sí.
2: ¿Hace cuántos años es diabética?
3: 34.
2: 34 años que es diabética.
3: Sí.
2: Usted se siente muchas veces intranquila, ¿verdad?
3: Exactamente.
2: Se siente intranquila. Muchas veces se siente insatisfecha, se siente intranquila, sí. Como con ganas de salir corriendo y no sabe ni para dónde.
3: Sí.
2: Quiere curarse, quiere que los médicos le digan hay que tomarse esto y curarse, pero lamentablemente no es así.
3: Sí, tengo como dos semanas para acá que me he sentido muy mal y me caí.
2: Yo le voy a ayudar, ¿sí?
3: Uh-huh.
2: Le voy a colaborar.
3: Está bueno.
2: La vamos a colocar en una cadenita de oración.
3: Oiga, quería hacer una pregunta acerca de mi esposo.
2: Bueno, hermana, vamos a contestarle referente a su esposo, pero quédese en línea, por favor, porque tengo más personas que están esperando la oportunidad de hablar conmigo en la radio, pero quédese en línea, por favor, no me vaya a cortar, lo hablamos por el interno, gracias. No podemos ocultar una amargura inmensa y una infinita tristeza porque cada día de nuestra vida hemos descubierto el poder asombroso de la maldad, de la corrupción, de la brujería, de la gente inescrupulosa que por medio de rituales maléficos se ensañan en contra de una víctima inocente y se dé cuenta que la gente mala y la gente perversa se ve todos los días. Hay personas que en este instante caen a diario a consecuencia del daño y la maldad. Hemos atendido en nuestras oficinas una gran cantidad de pacientes, todos aquellos con problemas verdaderamente graves y hasta insólitos. Hemos atendido familias enteras, familias que se vienen acabando entre sí. Y yo no quiero que eso siga pasando. ¿Por qué? Por una herencia, por una mal repartición de dinero. Hemos visto muchos temas, y así como lo digo, temas insólitos, pero de una y otra manera se refleja en estas situaciones anómalas la maldad, el deseo de causarle daño al otro. Sin embargo, aunque nuestra tristeza es grande, hoy podemos sonreír con la satisfacción del deber cumplido, porque son muchos y muchas las personas que han llegado a mi centro espiritual y han podido solucionar sus problemas y curar sus terribles enfermedades. Y muchos hogares que estaban en discordia e incluso algunos ya separados, hemos logrado volverlos a unir. En muchos ranchos hemos logrado recuperar los cultivos atrofiados a través de la maldad, a través de la energía negativa, a través de la brujería y a través de la envidia. Aquí estamos, mis queridos hermanos del alma, entregándoles este programa, enseñándoles un ritual a distancia para que usted sepa cómo puede eliminar la energía negativa de su vida. Igualmente, hemos logrado la recuperación y vitalidad de muchos animales enfermos y de muchas personas que sufren y lloran a consecuencia de una enfermedad psicosomática rebelde y desconocida. Como siempre lo digo, miren, tengo tres montoncitos aquí en mi mesa de trabajo. Tengo la carta número 5, que es el jerarca. Tengo la carta número 20, que es la resurrección. Y tengo la carta número 73, que representa el amor. Tres carticas que representan en su vida muchas cosas. Le repito, el jerarca, la número 5, la 20, la resurrección, y el número 73, el amor. Así que, ¿quiere saber cómo le va a ir en el amor? ¿Quiere darse cuenta qué le depara su destino en este momento, sentimentalmente hablando? ¿Quiere darse cuenta, mi querido hermano del alma, si esa relación de pareja que usted tiene es de verdad duradera? ¿O quiere enterarse por qué la persona que tanto amaba y tanto quería se fue de su lado? Llámeme ya y con gusto le voy a analizar estas tres cartas del tarot. La carta número 20, la resurrección. La carta número 5, el jerarca, y la carta número 73, la carta que representa el amor y los sentimientos. 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Más personas agradecidas, personas que se siguen comunicando conmigo, bienvenido, bienvenida. Su nombre y fecha de nacimiento es tan amable.
4: Elvira, 2 de noviembre del 94.
2: Elvira, qué gusto, cuéntame, ¿de qué año me dijiste tu fecha de nacimiento?
4: 2 de noviembre del 94.
2: 2 de noviembre del 94, ¿qué haces tú en este momento?
4: Pues yo les estoy hablando para agradecerles, porque la otra vez yo les llamé
2: ¿Sí?
4: porque no tenía trabajo y me iba mal en el amor y todo. Y gracias a ustedes que me ayudaron, tengo buen trabajo, me va bien con una persona que conocí y pues gracias a ustedes y a Dios todo me está saliendo bien.
2: ¿Escuchaste el programa? Te dimos un consejo, te dimos un asesoramiento, detectamos que tenías una mala energía, te curamos, nos visitaste, ¿verdad?
4: Sí, sí, los visité porque me estaba yendo muy mal, tenía mala energía y pues gracias a ustedes que me ayudaron, pues tengo buen trabajo y pues me está yendo bien en el amor y la verdad estoy muy bien gracias a ustedes y les quería agradecer.
2: Detectamos que una persona te tenía bloqueada. Tú viste a esa persona en mi consultorio, yo te mostré el rostro de la persona, ¿verdad?
4: Sí, sí.
2: ¿Qué le dirías o qué consejo le dirías a las personas que están aquí en los Estados Unidos, no encuentran trabajo o tienen trabajo pero ganan muy poco y se sienten solos, se sienten tristes, no encuentran el amor de su vida? Así te sentías tú antes, ¿verdad?
4: Sí, la verdad sí me sentía mal, estaba bloqueada, o sea, no tenía ni trabajo, me iba mal en el amor, pero gracias a ustedes me va bien, consigo un buen trabajo, en el amor me va bien, con mi pareja.
2: ¿Cómo estás con tu pareja hoy por hoy? ¿Te sientes satisfecha? ¿Te sientes completa? ¿Te sientes bien con él?
4: Me siento feliz a su lado, me siento muy bien.
2: Ok, anteriormente habías conseguido hombres, pero estos hombres eran casados, hombres comprometidos o borrachines que de verdad te tenían decepcionada. Hoy por hoy, con la ayuda que nosotros te brindamos, ¿tienes un buen hombre a tu lado?
4: Sí, la verdad sí. Gracias a ustedes, sí.
2: Gracias también a la fe que tú tuviste, ¿no? Porque nosotros te mandamos a hacer algo porque te tenían bloqueada, te tenían dañada y nosotros te limpiamos y te liberamos. Y tú pusiste mucha fe en lo que nosotros te dijimos que hicieras, ¿verdad? ¿Algo más que me quieras decir antes de finalizar la llamada?
4: No, nada más agradecerles y decirle a toda la gente que nos los escucha, así como yo, que le llamen, que confíen en usted porque pues usted sí ayuda y no es ni charlatán ni nada y pues... Gracias a usted, yo tengo un buen trabajo y una bonita pareja.
2: Ok, gracias a ti por comunicarte. Bendiciones.
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6: Hermanito, bueno, yo me he sentido muy bien, gracias a Dios. 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
2: 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Muchas veces se cruzan en estos testimonios porque son lágrimas de dolor, son lágrimas de sufrimiento, de superación, y estas personas hoy por hoy nos agradecen. 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Y este programa es un programa de preguntas y respuestas, donde ya tenemos un oyente en el 915-910-2728. Y me dicen que tengo oyente en línea. Bienvenido, bienvenida. Su nombre y su fecha de nacimiento, por favor.
7: 4 de agosto de 1988.
2: ¿Qué haces en este momento?
7: Pues escuchando su programa.
2: Estás
7: La verdad me interesa.
2: Claro que sí, estás escuchando mi programa en este momento. ¿Te han leído alguna vez las cartas del tarot?
7: No, pues la verdad no es la primera vez y ahorita que hice un programa pues me interesó.
2: Vamos a mirarte la carta del viajero, la carta de la justicia y la carta de la codicia. Quiero que me digas algo, Saraí. ¿Has hablado últimamente con tu abogado? ¿Has hablado últimamente con tu licenciado para los papeles que estás en este momento por tener aquí en los Estados Unidos?
7: Así es.
2: ¿Qué te ha dicho tu abogado? Porque en estas cartas veo de que lamentablemente te tienen bloqueada, te tienen dañada y esto hace de que los papeles se te dilaten, no ves ninguna respuesta y no ves nada
7: No.
2: y no vas a ver nada, porque lo que tú tienes es un bloqueo, lo que tú tienes es un daño, hay una tercera persona la cual se ha metido contigo, lamentablemente te ha hecho un daño, te han bloqueado y por eso los papeles no te van a salir. Habla con tu abogado, háblale y dile que te sea claro, él no te es claro. Tú sabes la situación que estamos viviendo en los Estados Unidos y los abogados tienen que hablarnos claro, ¿es o no es así?
7: No, pues maestro, la verdad es que pues me trae con largas ese abogado y pues la verdad voy a tener que cambiar de abogado porque pues no veo resultados, la verdad.
2: No ves ningún resultado positivo.
7: No.
2: Te hago una pregunta. ¿Alguien de tu familia también tiene ese abogado o tu familia tienen otro abogado?
7: Si hay alguien de mi familia que tiene el mismo abogado.
2: El mismo abogado. Tienes que cambiar de abogado porque ese hombre te está mintiendo. Ese hombre no te está hablando con verdad y sinceridad. Ahora, como tú tienes un bloqueo y como una persona te bloqueó y te dañó, pues los papeles no te van a salir fácilmente. Tú me puedes visitar en mi centro espiritual entre semana, el día miércoles. No me vayas a cortar que te voy a dejar con un asesor, con un compañero, el cual te va a pedir unos elementos que necesito, ¿sí?
7: Ah, okay. Gracias.
2: ¿Tienes alguna pregunta, algo que quieras preguntarme antes de finalizar el llamado?
7: No, pues todo, maestro, ya yo me comunico con usted.
2: Ok, no, quédate en línea, que uno de mis compañeros te sigue hablando. No me vayas a cortar. Bendiciones y
7: Ah,
2: gracias
7: okay.
2: por comunicarte.
7: Sí, aquí estaré en línea.
2: Ok,
7: Gracias.
2: gracias a ti.
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2: Y así seguimos ayudando a todas las personas por igual. A propósito, tengo persona en línea, es una dama, hermanita, bienvenida. Si es para usted, por favor, su fecha de nacimiento.
8: Soy del 30 de mayo
2: Sí.
8: de 1937.
2: Del año 37. Regáleme un numerito del 1 al 21.
8: Del 1 al 20, 18.
2: Por los pies se le metió, se le introdujo, fue un maleficio.
8: Ah, caray.
2: Si fuera hongo ya lo hubieran curado.
8: No, he
2: Vea,
8: batallado, he gastado bastante.
2: no gaste más su dinero, hermana. Lo que usted tiene es un mal que le entró por los pies porque usted se paró en un sitio donde había un daño. Esto se le metió a usted por los pies y por eso es que usted siente comezón.
8: Bastante comezón, tengo
2: Exacto.
8: una desesperación,
2: No,
8: ay
2: no, no,
8: no.
2: no, no, no, no. No gaste más dinero. Mire, si usted se quiere curar,
8: Sí.
2: tráigame un paquete de algodón grande y tráigame 1 litro de agua.
8: ¿Natural? ¿Purificada?
2: Sí, o si quiere en su casa, con agua normal.
8: Sí.
2: Yo necesito esa agua para
8: Agua.
2: curarla. Agua y un paquete de algodón. Se viene con sandalias,
8: Sí.
2: porque le voy a hacer un lavatorio de pies y le voy a sacar poco a poco el daño que se le metió. Eso no iba para usted. No le voy a mostrar el rostro de la persona porque es que eso no iba para usted. Eso fue que usted se paró en un sitio donde había ese mal y ese mal se le penetró por los pies y ese mal se le puede ir subiendo poco a poco a la rodilla, se le va subiendo a la cadera, se le va subiendo a las manos. Eso es peligroso, ¿yo?
8: Ya que usted no puedo caminar, me duele mucho la rodilla derecha y ahora ya me empieza a doler la izquierda.
2: Ah, vea, ya se le está empezando a subir. Eso le empezó en los pies y ya le está empezando a subir a las rodillas. Hermana,
8: Sí.
2: visíteme mañana. Mañana la espero a las 9 de la mañana en mi consultorio.
8: Okay.
2: Me va a llevar 1 litro de agua y un
8: Y un
2: paquete
8: paquete de
2: de
8: algodón.
2: algodón. ¿Oyó?
8: Sí.
2: Bueno, pues la espero para sacarle ese daño para que se vaya para San Antonio curada.
8: Para consulta de mi hija necesito que vaya ella o hablarle después.
2: Me lleva la fotografía de su hija.
8: Ok.
2: Con la fotografía de su hija le ayudo a ella.
8: Ok.
2: ¿Oyó?
8: Uh-huh.
2: Bueno, hermana.
8: Bueno.
2: Que esté muy bien.
8: Igualmente.
2: Bueno. Las personas me llaman porque quieren saber más de su vida, de su entorno familiar. Le repito, Curanderos de Fe, como este programa es programa de preguntas y respuestas, donde a través de los arcanos mayores y menores le digo qué le pasa, qué le sucede, qué le angustia, quién es su amigo y quién es su enemigo, fecha de nacimiento, por favor.
9: 28 de junio del 7-7.
2: 28 de junio del 7-7. Analizando la fecha de nacimiento y las cartas del tarot, usted me llama porque la economía en su casa y en usted en especial ha bajado mucho. Últimamente se siente que da 3 pasos para adelante y 6 para atrás. La suerte le cambió totalmente desde que inició este año.
9: Sí.
2: Lo que pasa es que la suerte a usted le ha cambiado mucho. Anteriormente, sí. anteriormente a usted le iba muy bien, pero de un tiempo para acá todo empezó a cambiar.
9: Sí.
2: De un tiempo para acá usted toma el dinero con una mano y se le vuelve a salir agua con la otra.
9: Sí.
2: Y de un tiempo para acá usted se siente desesperado, angustiado, sin suerte, sin ganas de salir adelante. Pero a través de la carta 20, a través de la emperatriz y a través de la carta de la justicia, veo un mal, veo un salamiento en tercer nivel. Quédese en línea, por favor, no me corte, para que siga hablando con uno de mis compañeros, porque necesito que nos visite.
9: Sí, está bien.
2: ¿Qué más tiene para preguntarme, para decirme, hermano?
9: Es que yo tengo 5 años, 7 años rentando y ahora que quiero una casita y no, pues no.
2: Este año es el suyo, no se preocupe. Con la ayuda nuestra vamos a poder ayudarle para que usted se compre su casita. Quédese en línea, vuelvo y le repito. Gracias por llamar.
9: Sí,
2: bueno, bueno, pues hermano, que esté muy bien. Espero haberle servido.
9: Gracias, hermano.
2: Bueno. Vemos muchos cambios. Vemos muchas personas afectadas por, lamentablemente, las inclemencias de los climas. Vemos también sucesos ocasionados y propios de un año como en el que estamos en este momento avanzando. Muchas personas viven un panorama totalmente triste y a la vez preocupante. Muchos han sido los que han terminado fracasados en el campo sentimental, en el campo afectivo, en el campo del amor, engañados, se han burlado de usted, lo han ignorado sexualmente. ¿Cuántas personas en este momento se encuentran en esta situación? ¿Cuántos hermanos tienen que ver la rebeldía de sus parejas? ¿Cuántos hermanos tienen que ver que de la noche a la mañana sus parejas los dejan abandonados, los dejan tirados y no se fijan que usted está sufriendo, no miran que usted está atravesando una situación mala en su vida y lo dejan, se van, lo abandonan? Y usted, mi querido hermano del alma, vive de mal en peor. Yo les hago ese llamado desde aquí, amigos. Yo les hago ese llamado desde aquí, hermanas, para que tomen esa conciencia, para que se den cuenta que esa oportunidad de vida sí existe, y es visitarnos en nuestra casa consultorio. 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Me comunican y me dicen aquí en la estación radial que tengo oyente en línea. Fecha de nacimiento es tan amable.
10: Es el 4 de febrero.
2: ¿Sí?
10: Del 80.
2: Tiene una oportunidad muy bonita, según veo la fecha de nacimiento, 4 de febrero del 80, uh-huh. Pero para el mes de agosto, ¿yo?
10: Ok.
2: Para el mes de agosto se le van a abrir las puertas, van a haber oportunidades muy bonitas, le va a ir muy bien, es una persona que se le abren las puertas con facilidad, hay que abrirle campos, hay que abrirle puertas, usted no tiene ninguna energía negativa a su alrededor, no tiene nada malo, no tiene por qué preocuparse.
10: Okay.
2: Preocúpese por salir adelante, uh-huh. Preocúpese por abrir los campos energéticos, porque veo que es una persona que tiene muy buena energía, pero a esa energía hay que protegerla.
10: Ah, bueno, muy bien.
2: ¿Alguna pregunta que quiera hacerme antes de terminar la llamada?
10: No, pues ya me lo dijo todo. En cuestión del trabajo, más o menos como para agosto me llega algo bien. Y,
2: algo muy
10: y
2: eso bueno.
10: Es lo que ya es lo que quería yo saber también.
2: Hermana, ¿no es más por el momento?
10: Uh-huh, no.
2: ¿Le hemos ayudado, le hemos colaborado?
10: Así es.
2: ¿Qué opinión tiene del programa, ya que usted nos llamó, ya que usted en este momento está con nosotros?
10: De que ustedes, o sea, ayudan a la gente, en este caso me está ayudando mucho a mí.
2: Perfecto.
10: Me ayuda y muy acertado en sus comentarios, la verdad, sí.
2: Sí nos recomienda, pues no nos sí. Va a recomendar porque pues es primera vez que usted se está comunicando con nosotros y no nos había llamado, pero ¿sí nos recomienda?
10: Ajá, ampliamente.
2: Bueno, hermana, muchas gracias.
10: Igualmente, hasta luego.
2: Que mi Dios me la bendiga, que tenga un feliz día, ¿oyó?
10: Gracias, igualmente.
2: Bueno, hermana.
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2: Gracias por permitirnos entrar en sus hogares y en su corazón. Que la paz, la fortaleza y la esperanza siempre le acompañen en cada paso que des durante todos estos días. Durante toda la semana. Si hoy no alcanzaste a comunicarte conmigo, no te rindas. Tu historia también merece ser escuchada. De pronto no me pudiste llamar en la hora del programa. Terminando el programa, lo puedes hacer. Sigue en sintonía de nuestro programa. Llámame en este preciso momento. Vuelvo y te repito, salgo de la radio, pero sigo contestando las llamadas porque sigo aquí escuchándote, acompañándote y brindándote una palabra de aliento, una orientación espiritual para que logres todo lo que te propones en la vida. 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Que la luz divina ilumine tu camino, fortalezca tu corazón y te conceda la sabiduría para enfrentar cada desafío con fe y esperanza. Hasta nuestro próximo encuentro. Vuelvo y te repito que nuestro Padre Celestial te bendiga abundantemente y que nunca pierdas la esperanza, nunca pierdas la fe, porque cuando el corazón cree, siempre encontrará un nuevo camino para todos. Hasta pronto. Felicidades.
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2: Salud, mi reina. 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Silvestre, otro.
3: Vamos a ver.

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2: Aria Vega, Ryan Castro, La Costañita, Premio Unión Laboral.

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2: Rara está la muerte, baby.

0: Dímelo, Jay.
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Este marcito que está acá no es el mismo. No es el mismo que yo conocí. Y no me encanta. Así que si no va a estar el que yo conocí al principio, no lo quiero. Yo creo que ya.

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